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0: como decía, cuando nos proponen un tema, lo tomo. Así que, bien, están mucha gente conectada, siguen poniendo el dedito. 11:14. Vamos, Gonza, con la primera tanda y ya volvemos para arrancar la primera nota de esta emisión 945 de Tiempo de Seguros.
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0: Once y 16 es la hora en la República Argentina, en esta extensa y hermosa república que nos cobija. Momento de la primera nota de algo que vamos a hablar que ocupa y preocupa a toda la Argentina, al seguro argentino en general. Por eso, para continuar esta serie de notas que arrancó la semana pasada con Gustavo Trías, hoy quien nos acompaña es el director general...
8: Director ejecutivo.
0: Director ejecutivo de ADA, Asociación de Aseguradores Argentinos, Daniel Salazar, que una vez me dijo, vos llamame, yo voy. Cuando necesites, acá estoy y cumple. Viene acá... Y lo tenemos. Gracias, Dani, por estar hoy.
8: No, muchas gracias, Fernando. A mí, además, me encanta venir, así que te agradezco mucho porque me invites.
0: Arranco, pero,
8: ¿para qué quiero arrancar con algo antes? Te olvidaste de Ratín, jugador de Boca, que también fue productor de seguros.
0: Sí. Hay muchísimos más. De hecho, el Luis Fartime, después de Independiente, y en Córdoba, con una de las aseguradoras Santa Fe. Son muchos, es cierto. Pero bueno, al Nene fue uno de los primeros que, insisto, lo vi varias veces a la vuelta del Inder cuando tenía que quedar por ahí. Te lo voy a cambiar al final porque lo comenté recién. Contanos de este evento tan importante que es prosecución de esto que arrancaron esta acción con la provincia de Buenos Aires, con el procurador, que va a tener lugar el martes 16 por la tarde.
8: Así es. Bueno, para tranquilidad de todos, el evento termina a 5:30. Si se llegara a atrasar, termina a las 6:15. Llega. A las 10 de la noche llegan todos, llega, incluso los que vengan de Rosario. Así que no hay ningún problema. Mira, como vos sabés, porque estuviste en el evento de la firma del convenio, firmamos un convenio con la Procuración de la Provincia de Buenos Aires, con el Ministerio Público de la Provincia de Buenos Aires, para de intercambio y capacitación. Entonces, donde lo que hemos logrado es un sistema donde nosotros capacitamos a fiscales y a empleados del Ministerio Público, porque no solo es el fiscal, sino también es el adscripto, el asistente, el secretario, o sea, hay todo un equipo que capacitar. Eso ya lo hemos prácticamente terminado, tenemos las clases virtuales casi subidas, en realidad este 16 se va a anunciar, que ese día se suben, o el día antes, eso no sé técnicamente cómo se hará, se suben las clases al campus de capacitación del Ministerio Público.

0: público, pero ese día se da una capacitación inversa que me parece que es súper novedosa, que es que vienen tres, viene el Procurador General de la Provincia de Buenos Aires y tres fiscales especialistas en delitos complejos a capacitar a miembros de compañías de seguros, a CEOs encargados de siniestros o del Departamento de Antifraude y de abogados más bien penalistas o especializados en el tema para ver cómo se mejora la calidad de las denuncias, cómo se mejora la calidad del seguimiento, los procesos. A ver, la provincia como todas, hay un montón de delitos y el Poder Judicial está un poco
1: Sobrepasado.
0: sobrepasado, por
1: Es
0: decirlo de
1: algo
0: alguna manera.
1: natural a escala que si es la provincia más grande, con más población, algunas de las aseguradoras más importantes, las primeras dos que mencionaba recién, son de La Plata.
0: Hay las dos de las más importantes son de La Plata y las que no son de La Plata trabajan en todo el país,
1: Sí, no,
0: incluso
1: no, desde
0: trabajan
1: ya.
0: desde Bahía Blanca hasta San Nicolás, en toda la provincia de Buenos Aires, incluyendo todo el conurbano. Entonces, en este evento van a ser los fiscales los que nos van a capacitar a nosotros. Y esto es sumamente original, porque normalmente las capacitaciones se dan desde el mercado hacia otros sectores, ¿no? Donde uno les dice, bueno, así funciona el seguro. Bueno, esta vez nos vienen a capacitar a nosotros. Y esto es mérito especialmente del Procurador General de la Provincia de Buenos Aires. Julio Contegrán es una persona súper activa y súper abierta. Él podría mantener las fiscalías como cerradas y decir, bueno, vengan, háganme la denuncia, yo después respondo. No, no, él sale a encontrarse con la comunidad, con la sociedad. O sea, él se da cuenta que lo que tiene que hacer es responderle a la sociedad que está con un requerimiento al Poder Judicial.
1: Y lo importante en esta temática de fraude es que el mercado empezó a ver la respuesta del lado de la justicia. Esta semana fue la condena a una de las bandas de abogados caranchos. Vamos a tener el tema acá, no quiero spoilearlo, pero una querida amiga, la doctora Ana Dulañona, que participó como abogada, también estaba en superintendencia en su momento, fue parte de esto, prometió que
0: Vení.
1: Próximamente va a salir por Zoom, pero nos va a contar un poco de todas las características, la investigación, y está bueno que el mercado persiga el fraude. Así que bueno, vamos a estar el martes, después daremos testimonio, ¿no? De todo esto.
0: Sí, te esperamos. Y, a ver, estuve esta semana hablando con Ana sobre este tema, estuvimos comentando sobre su actuación y más que sobre su actuación, no, sobre la actuación de la superintendencia, porque
1: Sí.
0: la superintendencia tiene mucho para hacer en esto, así que
1: Sin duda. No,
0: hay
1: no,
0: mucho para trabajar.
1: muy, muy generosa porque cuando vi en una de las noticias que se publicaron el nombre, le escribí al toque, me dijo, estoy, quédate tranquilo, coordinamos la fecha, no se podía el fin de semana que viene, que encima es fin de semana largo, en el próximo la vamos a tener por Zoom. Vamos a esto que nos ocupa y preocupa,
0: Entiendo
1: porque de
0: perfecto.
1: golpe se abrieron dos costados. Veníamos hablando de los cambios legislativos, de la propuesta, unificar las leyes, pero apareció concretamente el presidente hablando de la revolución en seguros, mencionando algunas cosas que obviamente para el que lleva algún tiempo en esto hicieron ruido, tuvimos ya la opinión de la Asociación de Compañías,
0: Así es.
1: te consulto a vos. Primero, cuando dicen el Estado es ineficiente, le tiramos todo al seguro. Y aparecen cosas como la salud, de la cual es un histórico asegurador
0: Así
1: el
0: es.
1: mercado, pero dicen la educación. La seguridad, ¿qué ruido te hace eso?
0: Mira, a ver, yo escuché la declaración que hizo con Feynman y después, obviamente, escuché el discurso que hizo ante el Instituto Argentino de Ejecutivos de Finanzas, donde volvió a hablar sobre el tema de los seguros y cómo el seguro podría sustituir al Estado. Él empieza esa conversación hablando de un libro de Robert Murphy, ¿no? Que es un teórico. Entonces, esto hay que tomarlo así, como una cuestión teórica, filosófico-teórica. Es como si uno dijera, bueno, no, no, no pensemos en la isla de utopía cuando hablamos de Santo Tomás Moro. A ver, no la vamos a llevar a la práctica. Entonces, es un planteo teórico del presidente. Pero es bueno para nosotros que el presidente tome este relanzamiento de su gobierno poniendo el foco en el tema de seguros. Entonces, ahí ya le vemos una cuestión positiva. Por supuesto, como bien vos decís, a todos nos preocupa cuando escuchamos la palabra revolución, ¿no? Porque lo primero que tenemos que tener en cuenta es que los aseguradores somos conservadores. Y está bien que seamos conservadores.
1: Sí. No es que tomamos cualquier cosa.
0: Exactamente, tenemos que tomar riesgos acotados y hacer inversiones acotadas, previsibles. Entonces somos conservadores. Entonces el término revolución lo primero que hace es nos preocupa. Pero yo lo escuché dos veces al presidente y dijo en un momento, 30 segundos, que lo voy a leer exactamente con sus latiguillos y todo, por favor, porque él dice, ahora...
1: No me repitas mucho el o sea, digamos, bueno, porque nos va a llevar más tiempo.
0: Sí, pero de los 30 segundos, la mitad son o sea, digamos. Dice, ahora, ¿esto quiere decir que van a cambiar todas las condiciones del mercado de seguros? No, es un proceso. Ustedes no van a crear un mercado desde la nada. O sea, digo... Va a tener un ordenamiento, digo, van a tener una secuencialidad, digo, para que el mercado se expanda, que lo haga de manera sin tensiones, dada la importancia que tiene el mercado de seguros.
1: Sí, entonces, repito, dentro de todo lo que dijo, en alguno agregaron una palabrita, tema jubilatorio, viniendo del conocimiento de la FJP, que reitero, como gente del sector, funcionando bien, es válida la jubilación privada, y el tema de salud, tenemos antecedentes. Cuando te dicen educación o seguridad, ahí ya la cosa cambia.
0: Sí, ahí me parece que ahí entra más la cuestión teórica de Murphy, ¿no? Uh-huh. O ideal, de un mundo ideal, porque ese libro trata sobre un mundo sin Estado. Bueno, ¿qué pasaría en un mundo sin Estado? Bueno, estaría el seguro cumpliría ese rol, pero como el Estado va a seguir existiendo, tenemos que plantearnos en la realidad.
1: Por las dudas, este Murphy no es el de las leyes de Murphy, no le puede fallar.
0: No.
1: Ah, ok, pero bueno, lo que sí era concreto, lo que sí hay, presumiblemente, un proyecto dando vuelta, ambicioso, aunque no es el primero. Yo recuerdo en la época de Bontempo a cargo de la Super, también habló en la Expo Estrategas de la idea de unificar las tres leyes que habían nacido todas en épocas de gobierno no democrático, pero acá sí ya se está, hay un atisbo de proyecto y creo que al mercado mucho no le cayó bien.
0: No, a ver, porque el mercado, tenemos que analizar primero qué es lo que necesita el mercado para crecer. A ver, el presidente lo que quiere es que el mercado crezca, el presidente y todos nosotros queremos que el mercado crezca. Lo primero que tenemos que tener es moneda. No hay mercado asegurador sin moneda. Entonces, esta lucha contra la inflación que estamos dando todos, la tenemos que seguir y tenemos que tener éxito en eso. Si nosotros no tenemos éxito en eso, no importan las leyes, no importa nada. Entonces, lo primero que tenemos que hacer es lograr estabilidad económica y que la moneda valga. El segundo elemento que tenemos que tener es previsibilidad. Sin previsibilidad no podemos trabajar en seguros, no puede expandirse el seguro. Entonces, por eso tenemos un montón que trabajar con la justicia, ¿no? En todo nuestro trabajo que hacemos en ADEA especialmente, justamente lo hacemos para buscar previsibilidad. Y el tercer elemento es bajar la carga impositiva. Bueno, entonces, acá tenemos tres cosas que no los va a modificar la ley de seguros.
1: ¿No?
0: Moneda, previsibilidad y baja de tasa de carga impositiva. Con esos tres elementos, si nosotros modificamos esas tres cosas, el mercado explota, pero explota y ahí sí va a tener un crecimiento exponencial fenomenal.
1: Hace por lo menos 30 años que vengo escuchando que, por ejemplo, respecto de los seguros agropecuarios, todo el mundo fue por la baja de la carga impositiva, el IVA al 50 o directamente sin IVA. Y acá seguimos queriendo apostar al campo, viene la cosecha récord, qué sé yo, y seguimos con el seguro con 21 de IVA.
0: Pero bueno, el IVA no existe en ningún lugar del mundo para el seguro. Y nosotros tenemos el 21%. Entonces es una barbaridad. Si no se hacen esos cambios, no importa nada más. O sea, a ver, entonces, esto que vos hablás de los proyectos de ley, bueno, es casi anecdótico. Entonces vos me preguntás, ¿cómo lo tomó el mercado? Mira, hubo dos visiones del mercado. Uno, que no le dieron ninguna importancia, ninguna trascendencia. Y otros que dijeron, esto es preocupante, ¿por qué? Porque atenta contra la previsibilidad. A ver, el segundo elemento del que hablamos es, necesitamos previsibilidad. Cuando alguien viene y aparece con un proyecto, el otro aparece con otro proyecto, y vos no sabes de dónde viene, no sabes qué va a pasar, entonces eso aumenta la incertidumbre. Aumentar la incertidumbre preocupa. Y entonces baja la voluntad de invertir. Entonces, la existencia de la sola existencia de este proyecto ya no es conveniente, independientemente de lo que el proyecto diga. Uh-huh. Entonces, no es positivo que exista este tipo de proyectos. Mucho menos cuando vemos lo que es lo que pasa en el Congreso.
1: Sí.
0: Siempre se dice que entra un perro y sale un camello. Bueno, la verdad es que hoy entra un perro y sale un animal mitológico.
1: Sí, un brontosaurio. Tenés razón.
0: Entonces,
1: reitero y lo expreso porque fue parte de las charlas de este Congreso, ¿no? Preocupa mucho que estaban las mentes doctrinarias más brillantes de nuestro mercado arriba en el escenario, como Aida Kemmelmacher, que fue parte de la redacción o de la comisión redactora con Lorenzetti y Elena Highton del Código Civil y Comercial que tenemos hoy, que nadie diga, y me preguntaron, me consultaron, me pidieron una opinión. Obviamente que una ley de 70 años a nadie le va a negarse a decir hay que aggiornarla, hay que actualizarla, cambió el código, cambió la tecnología, no podemos seguir hablando de la propuesta como estaba prevista en la época de Alperín, porque en realidad esto viene del año 59 con ese anteproyecto. Pero me parece que la actualización o el cambio que se está haciendo se lleva todo por delante. Pero te tengo que preguntar, este es un programa de productores, yo soy productor, sin querer hacer una grieta, y entiendo que puede haber diferencias, distintos conceptos respecto de una mayoría de compañías que forman parte de la asociación, algunas extranjeras. Identifico a ADA como una compañía, o mejor dicho, como una cámara que agrupa aseguradoras nacionales de mucha, en muchos casos 100% de relación e interacción con el productor. ¿Qué nos dicen a los productores?
0: ¿Sobre el proyecto de ley o sobre...?
1: Sobre el proyecto de ley o cuando se habla por ahí de ampliar la base de los vendedores con asesoramiento, sin asesoramiento.
0: Vamos por dos partes. Primero, yo creo que este proyecto de ley que anda dando vueltas es un fenomenal, una muy buena acción de marketing. Porque la hace una consultora, que de un día para otro aparece en todos los medios. Y es un golazo. A ver, si yo tuviera una consultora, haría eso. Y entonces hoy es una gran movida de marketing presentar este proyecto porque te posiciona a la consultora en el primer lugar de todos los medios y todos estamos hablando de eso. Pero de ahí a que el proyecto efectivamente pueda avanzar, lo veo muy difícil. A ver, primero porque el proyecto real, concreto que hay, es una mera declaración de un diputado que, entre otras declaraciones, hizo una declaración de que un congreso regional era de interés nacional o de interés de la Cámara de Diputados y después no fue al congreso. Yo lo estaba esperando para conversar con él y no apareció. Así que, ahora, vamos a hipotetizar sobre un hipotético proyecto que venga en otro momento del Poder Ejecutivo, etcétera, etcétera, donde amplíe la base de venta, de posibilidad de venta. A ver, hoy las compañías venden como quieren. Pueden vender directo, pueden vender por agente institutorio, pueden vender por productores. En ADEA, no porque sea una cláusula ni que sea necesario un requisito, pero todas las compañías trabajan exclusivamente con productores. Yo lo cuento siempre. Yo hace más de 30 años que soy abogado de una compañía de seguros y soy asegurado de esa compañía de seguros por medio de un productor. A ver, la política de esa compañía es trabajar exclusivamente con productores. ¿Por qué? Porque considera que es mejor. Ahora, si... esto es políticamente incorrecto, pero si algún día se encontrara un sistema que dé mejor asesoramiento, que dé más seguridad, que dé más certeza, que venda mejor, bueno, si se inventa eso, bienvenido sea. Ahora, hoy la realidad es esta: el mejor sistema de venta y de asesoramiento del cliente es por medio de un productor.
1: Lo último, suena muy congruente que por un lado se quiera ampliar el seguro y que se trate de formar un mercado de capitales y que al mismo tiempo se esté liberando la contratación de algunos seguros no obligatorios, eso lo aclara, ¿no? En el exterior, o sea, prima que se va hacia afuera.
0: Bueno, ahí tenés dos cuestiones. Una es la cuestión práctica. ¿Cómo vas a hacer la denuncia de siniestro? ¿Cómo vas a hacer después el reclamo? ¿Cómo vas a hacer el seguimiento del proceso? ¿Cómo podrías ejecutar una sentencia en el extranjero? Ese es un problema práctico para el ciudadano de a pie.
1: Sí, sí.
0: Y el segundo tema es cuando vos, el presidente mismo, en ese mismo discurso en el IAEF, habló de nos van a salir dólares por las orejas. va a abrir una puerta para que los dólares se vayan? A ver, el mercado asegurador es el principal inversor institucional de la Argentina. O sea, con esas inversiones se hacen rutas, obras, se hacen obras de infraestructura. Se ponen en plazo fijo que terminan prestándose a la gente que saca un plazo, un crédito hipotecario. A ver, entonces, todo lo que genera el mercado asegurador, vos no lo podés destruir de un día para otro porque te pareció que podía funcionar un sistema con seguro offshore. Un sistema que no existe en ningún lugar del mundo. Entonces, yo esto lo tuve que estudiar hace varios años por algunos pedidos que me hicieron. Entonces empecé a investigar Brasil, Colombia, México. Por supuesto que eso no existe, porque los países defienden su ahorro. Entonces, nosotros lo que tenemos que hacer es más seguro para que haya más ahorro, para que haya mejores jubilaciones, para que haya más obras de infraestructura, para que haya más crédito para las pymes, para el individuo. Y todo eso se genera con el sistema que tenemos actualmente, siempre y cuando logremos vencer la inflación, que es, vuelvo a la base, que es moneda.
1: Absolutamente coincidente. ¿Te vemos en Rosario? ¿Vas a la Cámara Insurtecho o no?
0: Sí, por supuesto.
1: Ok, si no, bueno, ya era el martes.
0: Si no, nos vemos el 16. Y vamos a terminar temprano, por supuesto, y vamos a hablar mucho de fútbol también, por supuesto.
1: Obviamente. Daniel Salazar, de nuevo, gracias por haber venido. Déjame, Gonza, antes de la tanda, empezar con algunos saluditos. Está complicado hoy que no la tengo a Lu. Gabriel Drusín, nuestro querido amigo de Villa Constitución, dice: nos encontramos en Rosario el 10 del 11, un gustazo. Escribe Gustavo Sante, como cada sábado. Mate en mano también, esperando las novedades de la revolución del seguro. Hugo Asaki, querido amigo del Museo del Seguro. Santiago Uboldi, desde San Nicolás. Roberto Fajín, que también después voy al comentario que nos mandó. Primero decía temprano, no sé si estoy en San Cristóbal o en Londres, tapados por la bruma. Guille Balbuena, trabajando desde Florencio Varela con su sobrina. Juan Pablo Jesús Frúa nos pregunta por la situación de una compañía en Posadas que cerró la delegación allá, creo que es la que estaba a cargo del amigo Santiago Oriansky, si mal no recuerdo, se lo vamos a averiguar en particular. Grupo Barros nos estaba mandando el saludo para el programa, la audiencia, palpitando el Mundial, se viene el sorteo, ya insisto, hoy a la tarde ya vamos a poner algo ahí en el portal. Nuestro colega Pedro Palacios desde San Clemente, mi queridísima Aluminé Colombo manda saludos Neuquén. Desde Neuquén. Y por ahí el último para este tramo, Rafael Alvarado de Tigre, ahora en Pilar, le mandamos un saludo grande. Gonza, próxima tanda.
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1: Continuamos esta emisión 945 de nuestro programa Momento de la Segunda Nota. Abrime el plano, como digo, que se va a ver mucho más lindo, porque quien me acompaña es Carla Tarelli, directora académica de este programa y especialización en seguros que tiene que ver con el desarrollo, la nueva diplomatura en tecnología y seguros de la UTN y Softec. Carla, gracias por haber venido para charlar con nosotros hoy y presentar esto.
8: Gracias, Fernando, un placer estar acá. Cuando me escribiste te dije, contá conmigo porque me encanta poder hablar de esto, estoy como muy fanatizada. Y gracias por lo que haces por el mercado asegurador de alguna forma.
1: Como docente, siempre que me digan hay una opción nueva, hay algo de capacitación y formación, acá va a haber espacio. Primero te pregunto, para conocerte, ¿de dónde viene Carla Tarelli, especialista en seguros?
8: Especialista en seguros. De base soy actuaria, vengo trabajando en el mercado asegurador hace más de 20 años, así que soy parte y siento el mercado asegurador, obviamente de áreas más técnicas. Pasé por distintas compañías nacionales, multinacionales, y ahí si querés tuve la posibilidad de entender o empezar a entender para mí esta problemática que de alguna forma viene a trabajar la diplomatura, que tiene que ver con esto de, primero, los compartimentos estancos, ¿no? Digo, uno hoy piensa en tecnología y piensa que es el problema de los chicos de sistemas, digamos, como que no es un problema del negocio. Y un poco la diplomatura nace con este fin, ¿no? En este fin de... Es un problema, nosotros en todos lados estamos escuchando todos los avances de inteligencia artificial, todo el tema de automatización, todo el tema de las digitalizaciones, pero un poco es, bueno, ¿cómo lo hacemos? ¿Dónde lo hacemos? ¿Para qué lo hacemos? Y siempre considerando este problema, que yo digo este problema, esta cosa que nos pasa a los que pertenecemos al mercado asegurador de la educación o el conocimiento es difícil de compartir, ¿no? Entonces, esto que vos haces en este programa para mí viene desde ese lugar de... Está bueno que todos contemos nuestra experiencia y desde nuestro lugar de lo que podemos aportar. Así que de este lugar vengo y con estas pilas de que esta diplo salga con mucha fuerza.
1: ¿Cuándo empezaron a trabajar en esto, ¿no? Que próximamente ya hablamos del lanzamiento, ¿desde cuándo vienen? Y ya empecemos a poner cuándo estaría vigente, porque cuando hablamos la primera vez, modificaron...
8: Modificamos la fecha. Sí. Lo empezamos a hablar, esta idea fue un cafecito incipiente cerca de tribunales en octubre. Obviamente octubre, cuando vos hablás en octubre, empezar algún curso, alguna diplomatura no es fecha. Entonces empezamos a pensarlo en febrero y ahí empezamos con las dudas de cuándo hacerlo. Inicialmente lo íbamos a arrancar el 3 de junio, pero nos dimos cuenta que la diplo tenía algún formato, si querés, algo rígido, que eran, por ejemplo, clases o presenciales o virtuales, pero no había este formato híbrido, entonces estábamos dejando afuera a mucha gente del interior que nos consultaba, a mí mismo nos consultaron desde el Uruguay. Y esto sucedía porque la verdad que cuando fuimos a buscar a los profes, que los profes son miembros del mercado asegurador, ex-CEOs, gente director del sistema, gente que trabaja en estrategia, gente comercial, no es que son profes, ellos de alguna forma decían, yo quiero sentir al alumno, ¿no? Esto del vivo. Entonces dijimos, bueno, ¿entendés lo que te pasa? Totalmente.
1: Me encanta poder hacer un curso y tener gente de Salta o de Tierra del Fuego, pero la presencialidad no tiene...
8: No se puede de alguna manera reemplazar. Entonces nos pusimos un poco rígido, dijimos el 3 de junio, después nos dimos cuenta que estaba el Mundial, de pequeñito detalle. Después nos dimos cuenta que después del Mundial o entre el Mundial vienen las vacaciones de invierno. Entonces dijimos, bueno, ¿por qué no la postergamos? Y la iniciamos el 5 de agosto. Esta es la fecha tentativa de inicio de la diplomatura. Que estamos con mucha pila y con muchas ganas de que suceda, ¿no? Obviamente, para que suceda necesitamos que la gente venga, porque lo rico es esto, lo que te decían, el compartir entre pares. Entonces, si tenemos clases de 5 o 6 personas, se hace un poquito, se diluye. Sí. Y la intención es que haya mucha gente... Ah, sí. De todos los roles que existen en el mercado asegurador, ¿no? Digamos, desde el productor asesor de seguros, desde el que trabaja en la compañía, desde el técnico, porque cuando yo digo que soy actuaria, todo el mundo me dice, ah, ¿es para actuarios? Y la verdad que no, y me encantaría que haya actuarios, pero la verdad que es amplio y no hay ningún requisito para que vos te puedas inscribir, ¿no? El requisito es que tengas ganas de venir y cursarla y aportar. Van a ser charlas muy activas, muy dinámicas, muy de la participación. Sí, te veo con
1: un par de preguntas. No, dale. Porque también veo que por ahí entra algún mensaje, entonces vamos definiendo algunas cositas. Dale. Primero, para la presencialidad, ¿dónde se cursa?
8: En UTN, en Medrano 950 y también en las oficinas de Softec que están bien. En Maipú y Florida.
1: Ok, 4 cuadras de casa, sí. Primer tema. Segundo, vamos un poco a los contenidos. Entiendo que es dura 5 meses.
8: Sí.
1: ¿Cuáles son los contenidos? Y después volvemos a refrescar hacia quiénes está dirigido.
8: Dale. Los contenidos, vamos a empezar a hablar de el ecosistema del mercado asegurador y cómo nosotros lo vemos, está pasando, como esto agnóstico de, bueno, yo desde la Cámara Insurteca Argentina veo esto, yo desde Avira veo esto, yo desde ADEA veo esto. Nosotros invitamos a las cámaras a que participen y nos digan su opinión si querés más sin un sello de una compañía de seguros. Después es hablar de esta problemática de, bueno, ¿qué tecnología está disponible? ¿Yo puedo aplicar ChatGPT o Anthropic Cloud en una compañía donde vos tenés que tener cosas de seguridad? Hay mucho tema dando vuelta. Entonces vamos de alguna forma a exponer toda la el mercado de tecnologías emergentes y así ahí hay hacer un cruce de Alcoyán a Alcoyán, como le digo yo, entre, bueno, tenemos disponibles estas tecnologías emergentes, tenemos estas problemáticas, cómo entre todos podemos pensar qué resolver y cómo resolverlo, ¿no? Obviamente vamos a hablar de los datos, de la importancia de los datos. Hoy esto es un tema que por ahí suena viejo, pero hoy todavía muchas empresas, compañías de seguros sufren de tengo el dato, pero no puedo llegar al cliente porque estoy trabado con algo o el dato no está validado, entonces un mail que todavía no es validado y no lo puedo contactar. Y lo último, y me parece esto lo más importante, tiene que ver con la experiencia del cliente. Hoy nosotros nos damos cuenta que el cliente consume seguros de una forma, si querés, más acelerada, con más demanda. No es ese vínculo, voy, te cuento, me contás. Esto es como, dale, quiero la cotización ahora.
1: Sobre todo acá. Todavía en el interior
8: por ahí tenés, es verdad.
1: Pero acá yo hay clientes que no los veo en el año.
8: Es urgente, todo renovame es urgente.
1: La póliza,
8: renovame y listo. ¿Y cuánto sale? ¿Que cuánto me aumento? Hay 2, 3. Entonces, la intención es, de alguna manera, mejorar este vínculo compañía-cliente, que creo que también hay una deuda, que el cliente solo se acerca a contratar la póliza o a reclamar un siniestro. Pero no hay otro vínculo que vos digas, che, ¿por qué no puedo armar otro vínculo entre ambas partes? Que aparte es súper rico y que puede, de alguna manera, ayudar al mercado a entender la necesidad del cliente. Entonces, el final tiene que ver con esto de mejorar de alguna forma la experiencia del cliente.
1: Vuelvo sobre algo que me lo venías spoileando. ¿A quiénes está dirigido esta diplomatura?
8: A todos los que quieran venir. Yo tengo un hermano que es médico, cirujano, y le digo, vení y cursala. Obviamente tiene contenido del mercado asegurador. Vamos a hablar de proceso del mercado asegurador, suscripción, siniestros, el área comercial. Pero está abierta al público. No hay requerimiento que digas, tenés que tener un diploma o una carrera universitaria, no hay requerimiento, es abierto al público, obviamente orientada a este perfil. Por eso, para mí lo más rico y por eso lo buenísimo de la charla es este perfil que tenga ganas de trabajar en clase. No va a ser una clase que te sentás y viene el profe y te escribe en el pizarrón, sí, claro, es una clase dinámica, activa, y este es el perfil que estamos buscando.
1: Casi en el cierre, ya sabemos que el inicio se corrió hacia agosto, el horario son los miércoles de 9 a 11 y media.
8: Sí.
1: ¿Cuándo estaría aproximadamente el cierre? Que esto lo tengo que modificar en la información. ¿Hasta cuándo crees para que la gente...?
8: ¿El cierre de la inscripción?
1: ¿O de la inscripción.
8: El 30 de julio, probablemente. Unos días antes, sí, porque esto nos permite organizarnos.
1: Desde ya.
8: Y hacer grupos y entender con qué perfiles contamos. Hay una prescripción que normalmente me llega a mí y ahí empezamos a tener una charla uno a uno. Yo creo mucho en esto, en el uno a uno también. No es un chat, no es un chatbot, es Carla escribiéndole por ahí, no de mi celular personal, pero sí desde una cercanía de la persona y contándoles de qué se trata y dándoles mucho detalle de cuáles son los profes, cómo son las clases, los formatos y demás cuestiones. Pero el 30 de julio cerraría la inscripción.
1: Carga horaria, se lo acabo de contestar a Sandra, 2 horas y media semanales. Dame algún dato, ¿hay algún nombrecito de esos conocidos? Sé que faltan, obviamente están, sí, pero ¿alguno de los nombres conocidos que van a ser parte del cuerpo docente?
8: ¿Sabes qué me pasó algo? Me está pasando con los profes algo fantástico, esto de hablar con el profe y el profe decir, contá conmigo. Y empezando con esto, bueno, la idea es, contá conmigo, gente que para mí, yo respeto mucho de mi historia profesional, está el ex CEO de MetLife, Carlos Bargiela, contamos con Juan Massini, contamos con el CEO de Celent, contamos con gente de Zurich, gente de Chubb, gente de CNP, gente de Watson Towers Wyatt. No exclusivamente, los profes no son argentinos, tenemos gente que está en España, gente que está en Estados Unidos. Por eso esto de, bueno, hagámoslo más híbrido de alguna forma, más virtual. Pero digamos, la intención, gente de hipotecarios seguros, teníamos también confirmados al CEO de Experta. Es decir, es súper amplio, ¿no? Digamos, nosotros es el que tenga ganas de participar, tenga ganas de hablar, que venga. Y obviamente gente de SofTech. SofTech es acá uno de los sponsors, súper importante el rol de SofTech, que si crees SofTech es la pata tecnológica. Yo te estoy nombrando gente del mercado asegurador, pero falta la pata tecnológica y SofTech nos va a brindar y nos va a dar esta posibilidad de... Ellos son los que entienden de tecnologías emergentes y saben mucho, entonces nos van a poder dar esta información también.
1: Genial. Bueno, vamos a corregir ya el tema del cierre de inscripción, como es habitual, de acá hasta que arranque. Va a estar cada semana en nuestro newsletter que le llega directamente a la gente. Cualquier cambio, cualquier cosa, lo que sea, cuentan con nosotros y ojalá que sea otra experiencia exitosa. Veo mucho interés en generar, en ampliar todo lo que es educación. Hace poco lo anticipamos y los vamos a tener a los chicos de la asociación acá, que APAS está lanzando su tecnicatura en seguros.
8: Exacto,
1: también.
8: Exacto.
1: Creo que hay algo que se está haciendo, alguien me dijo el otro día, lo tengo que revisar con la gente de la Universidad del Museo Social, la UMS, así que muy bueno, muy positivo. No sé si se puede preguntar el arancel.
8: Esto lo estamos terminando de discutir porque teníamos un arancel con tema de la presencialidad, de usar las aulas, y probablemente lo estemos reformando, así que no lo quiero decir porque no lo tenemos definido. Sí, desde la UTN entendemos que vamos a ofrecer facilidades de pago y algún tipo de descuento, por eso estamos trabajando con las cámaras, y si... hubiese que pensar el caso a caso, también es por eso digo el vínculo uno a uno cuando ellos se prescriben para entender la situación de cada persona, ¿no? Pero esto, lo que más nos interesa es que la gente tenga ganas de participar.
1: Fantástico. Último mensaje de Mauro Mambretti. Esta señora sabe. Bueno, gracias también a vos, Carla, por haber venido hoy.
8: Gracias,
1: voy
8: Fernando.
1: Con unos mensajitos que son tanto me gusta tener mensajes, pero hoy que no está... Que no la tenemos a Lu, me tendría que haber traído el traje de pulpo. A ver, habíamos llegado hasta por acá a Sandra Levinson, que nos escribe siempre como cada sábado. Organización BBA Sur, desde Bahía Blanca. Estuve ahí, hermosa ciudad, tan castigada, pero tan linda también, con tan buena gente. Mi amigo Marito Ruiz Producciones, desde Santiago del Estero, lo está viendo a Colapinto, no sé, nadie me puso nada, cómo anda Colapinto, hoy no lo veía ya ni siquiera en la Q2, porque es un circuito complicado y no estaba con el auto. Yves Javier Manzoni, desde Gualeguaychú, infaltable, mate en mano, gracias querido. A Rodolfo González, que me dice, hola Fernando, buen día, arranqué el programa en AM610, muy bien querido amigo Rodo. Hernán Peláez, que lo salude hoy, está escuchando, manda saludos desde Bahía Blanca. Bueno, vamos con la próxima tanda, Gonza.
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1: así para este tercer y último bloque que dejamos siempre a manera de postre cuando está el análisis TDS. En realidad hoy es información de algo que mucha gente desconoce porque depende claramente del reaseguro internacional. Tiene que ver con los seguros de premios, promociones, porque justamente estamos en la etapa del Mundial. El mundo ya había diseñado los seguros denominados de indemnización de premios, price indemnity, contingencias, desde mediados del siglo pasado. Pero nuestro mercado, con el monopolio del reaseguro en manos del INDER, no tenía mucho contacto, solo los habituales seguros de cancelación de espectáculos. De hecho, yo cuando entro al INDER me encuentro, estaba la carpeta de lo que había sido el seguro que se tomó por la cancelación de los shows de Frank Sinatra en el año, no recuerdo, creo que era 80, y teníamos el antecedente, pero ocurre un caso que a mí particularmente después me voló la cabeza, por decirlo, que es hoyo en uno. Hoyo en uno, ustedes saben, hay una cobertura tradicional dentro de la póliza de jugadores de golf. Cuando un jugador mete la pelotita desde el tee de salida, hay una tradición que es invitar un convite, un brindis a los que lo acompañan en ese momento, y eso estaba previsto en una póliza. Pero aparece un siniestro porque no pidieron la cobertura, no consultaron, directamente mandan el siniestro. En el año 84 Ford Motor lanza su modelo Ford Sierra, mayo del 84. Y en diciembre se hace el abierto de golf de la República Argentina en el Olivos Golf Club, pone un auto como premio, si había un hoyo en uno, el chino Fernández, Vicente Fernández, hace un hoyo en uno, le dan el auto. Y nos dicen, acá hay un siniestro. ¿Qué opinaba el INDER en aquel entonces? Por eso digo, fíjense, ¿no? A veces cuando estamos tan metidos en nuestra caparazón, que eso no se podía asegurar, que eso era asegurar una apuesta. Tengo los antecedentes, tengo el dictamen del gerente de legales, se le rechazó el siniestro. Lo gracioso es que 13 años después yo estaba en una compañía americana, aseguraba premios de hoyo en uno, reaseguraba premios, aseguramos a la Asociación Argentina de Golf, que tenía una cantidad de eventos donde iba a haber premios de estas características, buen dinero, es asegurable. Es una estadística, hay estadística para decir uno de cada tantos, qué sé yo, bla, bla, bla. No es ese caso una apuesta. Bueno, también en los 90 no se relaciona con lo deportivo, pero sí es una experiencia que conocimos y que hubo seguro, empiezan a aparecer los premios para los programas televisivos. El primero y más famoso, el millón de Susana, encontrame dónde está la SU, la SA y la NA, $1,000,000, eran pesos en la época del 1-1. Ahí venían las preguntas de mercado norteamericano, mercado reasegurador inglés, y estábamos locos porque parecía que la única forma de que un programa tuviera éxito era poner de $1,000,000 para arriba. Cuando en los programas habituales de la televisión yankee, salvo el caso de Who Wants to Be a Millionaire, que era de preguntas y respuestas, pero en el resto eran $50,000, $100,000, no $1,000,000 en todos. De hecho, hubo uno de Tinelli que llegó a tener $3,000,000 de premio. Bueno, el caso del premio de Susana estuvo asegurado, lo tenía Meridional, por un tema de costos, porque la exigencia de reaseguro era en cada emisión tener una persona de control, llevar a alguien de un estudio de liquidador era caro, mandaban un empleado. Conozco gente amiga que estuvo, choluleaba ahí, se turnaban uno cada semana, y la condición era estar al lado del escribano en el momento que se ponían los nombres detrás de un panel negro, que nadie más estuviese, y obviamente inmediatamente ahí se controlaba, nada de llamada, no había tanto celular en esa época, pero obviamente eran medidas de seguridad. Se aseguró, después de un tiempo pidieron incluir un comodín, como, bueno, aumentaba la probabilidad, extra prima. En el segundo comodín volvió a haber extra prima, no sé si fue con el tercero o el cuarto, el seguro bajó, dijo, acá estamos colisionando intereses. Claramente, lo mejor que le podía pasar al programa, el revuelo era que alguien gane el premio. El seguro trabaja sobre un alea. Si esto estaba yendo para que necesariamente salga el premio, se cortó el seguro, devolvió la prima no corrida, pero estuvo asegurado. Muchas veces la condición de reaseguro es lo que condiciona que se pueda hacer o no un juego, y acá tengo un caso que sí pasó por mi escritorio. Recordado ruso Sofovich, timbero de aquellos, todos lo conocen, quería hacer un juego con la general, el famoso juego, cinco dados, lo que denominan los que jugamos a la general, a la dormida, tirás los cinco dados iguales, listo, también un premio de estas características. ¿Cuál es la probabilidad de que los cinco dados salgan iguales? 1 en 1296. ¿Qué dijo Londres? Para que yo te pueda tomar esto, que sea asegurable, yo tenés que jugar con 7 dados. ¿Alguien conoce la generala con 7 dados? No. Con lo cual, el ruso dijo, chao, listo, probaré con otra cosa. A veces es una cuestión de con qué estadística, probabilidad te dan el costo, o otros casos, el tema de las medidas de seguridad, que como les contaba en el caso del premio de Susana, tienen un costo adicional, ¿no?, a lo que es el seguro. Pero vamos al tema deportivo, especialmente al fútbol que tanto nos moviliza más en estas épocas. Premios al desempeño. No se trata de premiar al campeón o al goleador de un torneo, siempre hay uno, siempre hay uno. El tema es que esto sea aleatorio, que tal equipo salga campeón y se arma la campaña, o, no sé, se me ocurre, ¿no?, una empresa de productos capilares diga, bueno, si hay alguien que en un torneo haga 15 goles de cabeza, no hubo nunca en la fucking life, pero bueno, pónganle, le vamos a dar un premio de $1,000,000. Y ahí se hará las estadísticas, nos van a pedir, che, mostrame todos los goleadores de los últimos 10 años y cuántos goles de cabeza hicieron. La mayoría hicieron goles de penal, no de cabeza. Podría ser perfectamente y habría seguro, después discutimos si el costo sirve o no. Hablando de costo, dos casos de finales de los 90, también me tocó intervenir, por eso lo conozco. En uno de los casos, y yo sé que acá se me van a reír los amigos Jorge Tarling, Adrián Serfati, Fernando Ballina, Rosana Ibarrar, porque son del otro equipo, una concesionaria automotriz de La Plata quería regalarle un vehículo cero kilómetro importante a cada jugador de Gimnasia y Esgrima de La Plata si salían campeones. Y esto fue después del año 95, cuando Gimnasia arañó el campeonato, el equipo de Grigol, el día que le hizo el gol la chancha Mazzoni de Independiente. Bueno, el costo estuvo, lo analizaron, estuvo, entendió que era muy caro, por ahí para regalar 20 autos tenía que pagar el equivalente a 6 o 7 o 5, dijo no, gracias. Y el otro caso que se estudió, y que este sí, no se hizo el seguro tampoco, pero por una cuestión de costo, cuando Boca ganó la Apertura 98 con Bianchi, quiso asegurar el premio para el plantel, que iba a ser de $1,000,000 si repetía. Se mandó a Londres, Londres analizó estadísticas, etcétera, y dice, un equipo que salió campeón, que no se toca, que encima se refuerza, la probabilidad que le daban de tasa rondaba el 50%. Agréguenle el IVA, agréguenle impuestos, agréguenle un fronting fee para la compañía, entonces asegurar $1,000,000 salía $700,000. Obviamente dijeron, no lo vamos a hacer. Lamentablemente, para los que no somos de Boca, Bianchi ganó el bicampeonato y Boca tuvo que poner enterito el $1,000,000, ¿ok? Llegamos al Mundial. Desde hace varias ediciones aparecieron en nuestro país estas promociones, especialmente cadenas de electrodomésticos. A ver, ¿cuál es el tema? ¿Por qué está esto? Porque en cada Mundial tenemos 30 y pico, hoy son 48 países, en todos en los cuales se suele hacer algún tipo de promoción de este. Islandia sale campeón, te devolvemos tanto, Turquía sale campeón. Obviamente, esto se basa, por ahí Gonza tenía una imagen, en los mercados de apuestas. Estadísticas que también es el mercado de apuestas. Esto existe. Y ahí dice, está chiquito, no sé si lo podés poner a pantalla completa, pero en el cuarto lugar dice que Argentina estaba o medía una probabilidad al primer puesto del 10%. Obviamente el mercado reaseguro se cubre con una tasa de desvío, qué sé yo, podría haber sido 20%, 30% final con el IVA, que esto y que el otro. La realidad es que después empezó, como los costos, ya de la época del Mundial de Francia, que acá encontré el antecedente, donde yo pedí en enero del año 98 se estaba buscando una cobertura de distintas promociones, 50 millones de dólares, me daban una tasa que rondaba el 12, recordemos que en esa época no éramos candidato a nada después de Italia, y la capacidad ya estaba completa. Londres me decía, mira, la tasa sería esta, pero ya tenemos cubierta la capacidad que le asignamos a la Argentina para este Mundial. Es el único caso donde siempre hay un siniestro. Se pagan las promociones del país campeón, bancado con las primas de todos los demás países. Lo que pasa es que en esa época era solo país campeón. Después empezaron a aparecer otras cosas. En Argentina, para que técnicamente o económicamente fuera sustentable, empezaron a aparecer cosas tipo Argentina campeón y Messi goleador. Un problema. No podían mencionar a Messi. Ninguna campaña de en su momento Garbarino, Frávega, Noblex, ahora qué sé yo, podía agregar el nombre propio de una persona que tiene su protección de marca. Entonces tenía un jugador argentino, goleador. Bueno, la realidad es que hace añares que no hay una promoción asegurada. Estuve hace poco en las jornadas de reaseguro, aproveché con varios brokers de reaseguro, les pregunté, todos me dijeron, ni idea, nadie nos consultó, atrevo a decirme con total certeza que no hay una campaña cubierta. El que se arriesgó, vean la película El Gerente, famoso, lo pueden googlear, Marcelo Romeo, el CEO de Noblex, asumió el riesgo de devolver la plata a quienes comprasen un televisor de su marca si Argentina no clasificaba a Rusia 2018. Tengo para mí el rumor de que él buscó el seguro, el costo no le daba para nada y asumió esa campaña, una de las más disruptivas de la historia del marketing argentino. Al año siguiente redobló la apuesta para el Mundial de Qatar y con mucho gusto pagó. Es más, dicen que ya durante el partido, cuando Argentina iba 2-0, empezaron a levantar el teléfono y llamar a algunos clientes. Se tenían fe, hubo siniestro, chocho de pagarlo, después uno verá cuál fue el resultado. Y hoy lo está volviendo a hacer, están en distintos medios de publicidad, radio, etcétera, con el que compra, ahora sí, le compra un televisor de 100 pulgadas y la promesa es que si pasa lo que todos queremos, Argentina, campeón, le va a devolver el doble del valor de ese televisor que está creo que arriba de los 4 o 5 millones de pesos. Tuvimos un siniestro cerca y es el único del que puedo hablar en materia de seguros, no tan reciente, pero del otro lado del charco, como se dice en Uruguay, dos cadenas de electrodomésticos prometieron la devolución del 50% del valor si Uruguay llegaba a las semifinales. Fíjense, ya no estamos hablando exclusivamente de campeón. Uruguay llegó a las semifinales con aquel penal que picó el Loco Abreu, perdieron después la semifinal con Países Bajos, pero lo dijo, lo manifestó, teníamos un seguro para poder dar esta promoción. Único caso, o el último cercano, que puedo contar. Así que como ven, el seguro está en todos lados. Hay seguro para todos, en algunos casos el problema es el costo. Así que con esto cerramos este análisis TDS y análisis mundial de este programa de hoy.
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1: Y ahora sí, ya casi no. En el cierre, los últimos saluditos que nos quedaban. Muchísimos amigos conectados. Gracias a todos por tanto afecto. Roberto Fajín Esteves, que lo dije, tenía otro mensaje, hablaba de la revolución de seguros. Tiene que comenzar con invitar al Poder Judicial a unificar criterios sobre las sentencias que dictan. Como bien lo mencionan, cada jurisdicción tiene su librito. Es cierto que esto del artículo 1746 del Código, al hablar de una fórmula de renta neta para el pago de las indemnizaciones por incapacidad, trataba de dar una seguridad. Bueno, hay 20 fórmulas de renta neta y con diferencias muy apreciables. Vos te acordás de cuando hablamos de Vuoto y Méndez, las diferencias que daban los números, es cierto. Un abrazo grande al querido Gustavo Bianco, lo había visto, estuvo con Allianz G2 en Machu Picchu, ya está regresado a su Córdoba. Mi amiga Laurencia Clara, Lauren, fíjate con qué vine hoy, te vas a dar cuenta. Un abrazo grande para vos. Damián Laguna, Fernando, saludo Fernando, de la banda de Rosario. Martín Becerro, Seguros Generales, otro que está en una brumosa Mar del Plata. Norma Jaime, querida amiga, desde San Andrés de Giles. Bueno, Sandra Levinson había mandado algunas preguntas y creo que ahí terminamos con el último. Santiago Uboldi también había saludado hoy. Gracias, gracias a todos por estar. Esta semana les vamos a traer información, lo que se vea en el evento de la Cámara Insurtech, y el sábado volvemos a estar acá para hacer una nueva emisión de esto que se llama Tiempo de Seguros y es mucho más que un programa sobre seguros. El seguro en la visión de los especialistas. Que tengan un excelente fin de semana.
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Creo que está claro, ¿no? 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